0: Las 8 y 16 minutos.
1: To the Moon and Back fue el segundo single del álbum debut del dúo australiano Savage Garden. El álbum Savage Garden se publicó el 24 de marzo de 1997 y ese mismo año ganó 10 de los 13 premios ARIA por los que fue nominado junto con sus singles. De los 7 singles, los más importantes fueron I Want You, To the Moon and Back y Truly Madly Deeply. To the Moon and Back fue publicado previamente en Australia el 4 de noviembre de 1996 y ganó en 1997 un premio ARIA, algo así como los Grammys australianos, por mejor canción del año. Fue el primer número 1 del dúo en Australia y alcanzó el número 3 en el UK Singles Chart y el número 24 en el US Billboard Hot

0: las 8 y 28 minutos.
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0: Las 8 y 45 minutos.
1: Miren todo. Giros, el segundo álbum de Fito Páez, editado en 1985, tuvo una cantidad de éxitos impresionantes como Giros, Taquicardia, Yo vengo a ofrecer mi corazón, Narciso y Quasimodo, Cable a tierra y 11 y 6, un discazo del rock argentino. 11 y 6 es una canción situada en la calle de la intersección de Corrientes y Montevideo en Buenos Aires, esquina donde se encuentra el mencionado Café La Paz. Los chicos en condición de calle en ciudad siempre han sido muchos, entonces por eso la canción, según palabras de Páez, quien además contó que, estando de gira en San Justo, ciudad de la provincia de Santa Fe, se quedó en la habitación tocando el piano y desde aquella provincia pudo pensar a la distancia en aquellos chicos caminando por las calles de Buenos Aires. La historia de la pareja de 11 y 6 continúa en la canción El Chico de la Tapa, del álbum Tercer Mundo, 1990. Eso sí, da un giro trágico. La niña fallece y el joven se convierte en delincuente.

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0: Mikey Dice, solo en The Culto Radio.
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1: Las 9 y 15 minutos.
2: Bad Animals es el noveno álbum de estudio de Heart. Fue publicado el 15 de mayo de 1987 y llegó al número 2 en el Billboard 200 y al número 7 en el UK Albums Chart, en parte aprovechando el impulso dado por el gran éxito de su álbum homónimo Heart de 2 años antes. Fue apoyado con 4 singles, Alone, Who Will You Run To, There's the Girl y I Want You So Bad. Alone fue su mayor éxito, alcanzando el número 1 del Hot 100 del Billboard por 3 semanas, convirtiéndose en el segundo single más exitoso de 1987 en Estados Unidos, solo superado por Wall Like an Egyptian de The Bangles. Fue el mayor éxito del grupo en el Reino Unido, llegando al número 3, su único top 5 allí. No es original de Heart, fue compuesta por Billy Steinberg y Tom Kelly, quienes la grabaron como el dúo I-10 para su álbum Talking a Cold Look de 1983.

0: las 9 y 26 minutos.
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0: Las 9 y 30 minutos.
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0: las 9:46.
1: El 16 de abril de 1988, George Michael disfrutaba de una racha espectacular de éxitos en Estados Unidos, que incluía 3 número 1 con Wham y su increíble debut en solitario con Fade, cuando One More Try ingresó al Hot 100 del Billboard. Un mes después, alcanzó también el número 1 con esta canción muy personal para él, y que escribió sobre su actitud al terminar su última relación y empezar una nueva cuando no estaba dispuesto a abrirse a nada. Lo que queda de manifiesto en la última frase de la canción, cuando George Michael decide que tal vez el amor valga la pena arriesgarlo todo una vez más. Dato extra: Elton John confesó que no solía sentir envidia de muchas canciones, pero que definitivamente le habría encantado haber escrito One More Try.

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0: las 9 y 58 minutos.
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0: las 10 y 18 minutos.
1: Estos discos solista de Gustavo Cerati fue picado en abril de 2006. Es uno de sus trabajos más elogiados por la crítica e incluye éxitos y clásicos como La en el cielo, Aquí quedo aquí y la que es quizás su canción más conocida fuera de Soda, Crimen, una de las baladas rock de su vida, por este casi década de ocasión. No lo convencía. Entonces a ti, la canción originalmente se llamaba Celos y se la había mandado a Shakira por si le interesaba grabarla para su álbum. Pero los músicos de su banda le insistieron mucho en que la grabara para el disco Ahí Vamos, aunque él se resistía un poco, ya que la veía al borde de lo burdo y cursi. Al final grabó la canción con el título de Crimen y tenía un piano como introducción. Algo llamativo porque él nunca empezaba ninguna canción con un piano. La canción ganaría un premio Grammy Latino en el año 2007 como Mejor Canción Rock.

0: las 10 y 28 minutos.
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0: Adam and the Ants. 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
1: Las 10 y 45 minutos.
2: Pink Floyd demoró casi un año en grabar y mezclar The Wall, su undécimo álbum de estudio, el cual estuvo 15 semanas al tope de los charts en Estados Unidos y llegó al número 3 en el Reino Unido, el cual en un principio no fue tan bien recibido por ser considerado demasiado pretencioso, pero con el tiempo se ha consolidado como uno de los mejores discos

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1: Las 10 y 54 minutos.
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1: Las 10 y 55 minutos.
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0: Falco. 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

0: las 11 y 15 minutos.
1: Hold Me Now, primer single del álbum Into the Gap de Thompson Twins, se publicó en el Reino Unido en noviembre de 1983 y escaló hasta el número 4 del UK Singles Chart. En Estados Unidos se publicó en febrero de 1984, llegando hasta el número 3 del US Billboard Hot 100, siendo su mayor éxito en ambos lugares. La letra de la canción nació después de una discusión entre Tom Bailey y Alana Curry, pareja por ese entonces, y donde reflexionaron sobre las sensaciones y emociones que experimentaron ambos luego de la separación. ¿Quién no necesita a veces un abrazo?

0: las 11 y 28 minutos.
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0: Wrecking Band, solo en De Culto Radio.
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2: Las 11 y 40 minutos.
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0: las 11 y 49 minutos.
1: El 7 de septiembre, canción de Mecano incluida en su álbum I Dalai y que escribió Nacho Cano, cuenta la historia para recordar el día de 1981 cuando conoció una noche en el Bar del Oro en Madrid a la escritora Coloma Fernández Armero. La pareja rompió en 1989, pero ellos siguieron reuniéndose para celebrar su aniversario cada 7 de septiembre en el restaurante La Parra, aunque ya no estuvieran juntos, siempre en la misma mesita y sin saber si besarse en la cara o en los labios.

0: las 11 y 55 minutos.
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0: Las 12 y 16 minutos.
1: The Number of the Beast, el tercer álbum de estudio de Iron Maiden, fue el primero con su vocalista Bruce Dickinson y el último con el baterista Cliff Burr. Publicado un 29 de marzo de 1982, fue el primer disco de la banda en llegar al número uno en el Reino Unido. Tuvo dos singles, The Number of the Beast y Run to the Hills. Este último, la revista Rolling Stone ubicó en el décimo lugar del ranking de las 100 mejores canciones del heavy metal. La carátula fue creada por Derek Riggs, como todas las de los álbumes de los 80 y comienzos de los 90. Sin embargo, originalmente era para el single Purgatory. Fue el manager de la banda, Rod Smallwood, quien pensó que era demasiado potente para usarla solo en un single, por lo que se guardó para el álbum siguiente.

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0: las 12 y 28 minutos.
1: Rodolfo Roth, no sé si se acuerdan de mí, Magnetoscopio Musical, ahí en Televisión Nacional en la década de los 80, de Culto Radio. Qué buen nombre, y yo creo que abarca todo tipo de música. Y sé que también tienen harto de nuestra música, la música que presentábamos en el Magnetoscopio Musical allá en los años 80, música de los años 70 también, que es muy buena, de los 60 incluso, en fin, de Culto Radio. Quería saludarlos, desearles mucho, pero mucho éxito. Qué bueno que existan radios de este tipo aquí en la zona. Mando un abrazo grandote, grandote, y espero poder estar en alguna oportunidad en vivo y en directo conversando con todos.
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3: 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Sana ambición, pásala. 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

0: Las 12 y 43 minutos.
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0: Las 12 y 48 minutos.
1: La canción Sacrifice de Elton John no fue un éxito instantáneo. Se publicó en 1989, pero solo alcanzó el puesto número 55 en el Reino Unido. Fue el famoso DJ británico Steve Wright quien se fijó en ella y comenzó a tocarla en su programa vespertino de la BBC Radio 1. El mismo Wright informó de la gran acogida del público a Rocket Records, quienes la reeditaron como sencillo de doble cara A, junto con otro fallido lanzamiento, Healing Hands, a mediados de 1990. Esta vez el sencillo llegó al número uno en el Reino Unido, manteniéndose allí por 5 semanas, cimentando con fuerza el camino para Elton hacia una exitosa década de los 90.

0: Las 12 y 58 minutos.
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0: Dizzy Light, solo en De Culto Radio.
1: Pablo Picasso escribió: el amor es el mayor refrigerio de la vida. Caridad, pásala. De la Fundación para una Vida Mejor.
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0: 1:16.
1: Hey. El 15 de septiembre de 1986 fue publicado Pateando Piedras, el álbum que cuando los prisioneros entraron a grabar ya tenían decidido cómo se iba a llamar. Un homenaje a todos los chicos de barrio que se ilusionan con un futuro mejor, pero que se dan cuenta que la sociedad no les ofrece las mismas oportunidades, lo que se traduciría en una de sus canciones más importantes, El Baile de los que Sobran. Cuando el álbum se publicó, fue tanto el éxito que luego de un largo silencio, las más importantes radios del país se vieron obligadas a programar sus canciones, lo que fue coronado cuando 14.000 fanáticos repletaron sus dos conciertos en el entonces Estadio Chile.

0: 1:27.
1: Enrique Jardiel Poncela escribió: "A la hora de decidir, mejor que decida la cabeza y no el corazón. 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

0: 1:46.
1: If I Ever Lose My Faith in You fue publicada el 1 de febrero de 1993 como el primer single del álbum Ten Summoner's Tales de Sting. Llegó al número 17 en el US Billboard Hot 100 y al año siguiente le dio a Sting un Grammy por mejor interpretación vocal pop masculina.

0: 1:56.
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0: Simply Red, solo en De Culto Radio.
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0: las 2 y 16 minutos.
1: Publicada el 16 de mayo de 1984, When Doves Cry, primer single del álbum Purple Rain, fue el primer single de Prince que llegó al número 1 del Hot 100 del Billboard y se mantuvo ahí por 6 semanas. Fue el single más vendido del año en Estados Unidos. De acuerdo al biógrafo de Prince, la canción está inspirada en la relación del genio de Minneapolis con Susan Muncy, integrante de Vanity 6.

0: las 2 y 26 minutos.
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0: 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Las 2 y 26 minutos.
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Siouxsie and the Banshees. 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

0: las 2 y 43 minutos.
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0: las 2:48.
1: Mauricio Durán de Los Bunkers contó que a su hermano Francis se le ocurrió la idea para Llueve sobre la ciudad cuando caían algunas gotas de lluvia mientras caminaba por las calles de Santiago después del doloroso quiebre en una relación. La canción, que se convertiría en una de las más exitosas de la banda, la grabaron meses más tarde para el álbum Vida de Perros, que fue seleccionado por Rolling Stone como uno de los discos más importantes del rock latino.

0: las 2 y 55 minutos.
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0: Falco. Solo en el Culto Radio.
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0: las 3 y 15 minutos.
1: El 26 de julio de 1977, Robert Plant, mientras giraba con Led Zeppelin por Estados Unidos, recibió un llamado de su esposa Maureen Wilson, dándole la terrible noticia de la muerte de su hijo de 5 años, Karak. La gira se suspendió inmediatamente y solo después de un año, la banda se reunió en Estocolmo, Suecia, para grabar en los estudios Polar, propiedad del grupo ABBA. En su siguiente álbum, Intro the Outdoor, Plant y John Paul Jones escribieron All My Love como un homenaje a Karak. Jones tocó en un sintetizador que Benny Anderson de ABBA había dejado en el estudio y Plant cantó y grabó su voz en una sola y emotiva toma.

Thomas Dolby. 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

0: las 3 y 26 minutos.
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0: las 3:45.
1: Cuando Joe Jackson terminó su matrimonio, se mudó a Nueva York para grabar el álbum Night and Day. El título proviene de una canción de Cole Porter y el álbum fue diseñado para evocar la sensación de 24 horas en la ciudad de Nueva York, con un primer lado representando la noche y el segundo al día. Stepping Out es la última canción del lado nocturno y nos lleva en un viaje por Manhattan en taxi, contándonos sobre la emoción de salir de fiesta, escapar de la rutina diaria y explorar la ciudad junto a un ser querido. Fue su mayor éxito en Estados Unidos.

0: las 3 y 53 minutos.
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0: las 3 y 58 minutos.
1: Rodolfo Roth, no sé si se acuerdan de mí, magnetoscopio musical ahí en Televisión Nacional en la década de los 80, de Culto Radio. Qué buen nombre, y yo creo que abarca todo tipo de música. Y sé que también tienen harto de nuestra música, la música que presentábamos en el magnetoscopio musical.

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0: Dennis Williams, solo en De Culto Radio.
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1: Las 4 y 15 minutos.
2: Viajar es el segundo álbum de Lucybell, producido nuevamente por el argentino Mario Breuer y que fue publicado en octubre de 1996. Aquí la banda mantuvo sus influencias de la música británica, pero también añadieron toques de sentimentalismo en sus melodías, lo que atrajo a una mucho mayor audiencia. Un ejemplo de esto fue Matás, canción que fue presentada como adelanto en el EP del mismo nombre y cuyo sonido está fuertemente inspirado en la música que escucharon en un viaje previo a Nueva York.

0: las 4 y 26 minutos.
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0: las 4 y 50 minutos.
1: Every Little Thing She Does Is Magic fue publicada el 16 de octubre de 1981 como el segundo single del álbum Ghost in the Machine en el Reino Unido. En el resto del mundo, la canción fue el primer single del álbum, fue un gran éxito, llegó al número 1 en el Reino Unido y al número 3 en Estados Unidos. Su mejor posición allí junto con King of Pain, detrás del número 1 de Every Breath You Take en 1983. La canción la compuso Sting a comienzos de 1977 y permaneció como un demo grabado por él por años, hasta que un segundo demo se grabó en enero de 1981. En este nuevo demo se grabaron todas las capas de pianos y sintetizadores que tocó el tecladista de sesión Jan Russell. Andy Summers y Stuart Copeland no estaban convencidos con la canción, pues la encontraban muy suave para el estilo de la banda, y después de intentar muchos nuevos arreglos terminaron tocando sobre el segundo demo de Sting. La letra de la estrofa "Do I have to tell the story of a thousand rainy days since we first met? 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Sting volvió a usarla íntegramente en la canción Oh My God del álbum Synchronicity, y además en la canción Seven Days de su álbum solista Ten Summer Wonders Tales.

0: las 4 y 55 minutos.
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0: Greking Band, solo en De Culto Radio.
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0: las 5 y 17 minutos.
1: La voz de Michael Jackson es la que se escucha en los coros de Somebody's Watching Me, el hit que en diciembre de 1983, Kennedy William Gordy, más conocido como Rockwell, publicó como último single de su álbum debut del mismo nombre. La canción tuvo gran éxito en Europa, llegando en el Reino Unido al número 6 del UK Singles Chart. Michael Jackson no recibió ningún crédito por esto, al igual que sus hermanos Jermaine y Randy, quienes también hicieron contribuciones vocales. La canción aparece en el álbum compilatorio Now That's What I Call Music, volumen 4, publicado en 1984 por Virgin y EMI en el Reino Unido. Kennedy William Gordy Rockwell es hijo del fundador y CEO del sello Motown, Berry Gordy, quien lo bautizó así por John F. Kennedy y William Smokey Robinson.

0: las 5 y 26 minutos.
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Color Me Bad. 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

0: Las 5 y 41 minutos.
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0: las 5 y 45 minutos.
1: ¿Alguien la recuerda? Es Mil Pedazos, de la banda española Cristina y los Subterráneos, y de su álbum debut Que me parta un rayo, de 1992. Cristina Rosenbinge fue la autora de todas las canciones de sus dos álbums, en una banda que se caracterizó por el constante cambio de sus demás integrantes. Los otros singles del álbum fueron Voy en un coche y Tú por mí. En 1994 publicaron un segundo álbum llamado Mi pequeño animal, donde destacó su tema Pálido. Luego de esto, la banda se disolvió y Cristina comenzó su carrera solista.

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0: las 5 y 57 minutos.
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0: The Romantics. 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

0: las 6 y 16 minutos.
1: Jerry Libren ideó lo que sería la línea de guitarra de Dust in the Wind para practicar una técnica de tocar la guitarra llamada finger picking. Un día su esposa, al escucharlo, le dijo que le gustaba la melodía y que debería escribirle una letra. Jerry lo hizo, pero luego pensó que la canción se apartaba demasiado del estilo de su banda Kansas. Sin embargo, cuando ensayaban nuevas canciones para el álbum Point of Non-Return, decidió presentársela a sus compañeros, quienes, luego de escucharla, se miraron asombrados y le dijeron que este iba a ser su nuevo single y fue el más exitoso de la banda.

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0: las 6 y 25 minutos.
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2: Helen Keller indicó: aunque el mundo está lleno de sufrimiento, también está lleno de ansias de superarlo. Determinación. 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De la Fundación para una Vida Mejor.
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0: Las 6 y 26 minutos.

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0: las 6 y 50 minutos.
1: Small Town Boy fue el sencillo debut de la banda Bronski Beat. Se publicó como sencillo el 25 de mayo de 1984 y es parte de su álbum debut The Age of Consent. Como sencillo, escaló hasta el número 3 en las listas británicas, mientras que el álbum publicado en octubre de ese año llegó hasta el número 4. En Estados Unidos les fue muy bien también, llegando hasta el número 36 del Billboard 200. Su vocalista escocés, Jimmy Somerville, al año siguiente abandonó el proyecto y fundó, junto al pianista clásico Richard Coles, The Communards, logrando también mucho éxito. En 1989, luego del fin del dúo, inició su carrera como solista.

0: las 6 y 55 minutos.
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1: Nelson Mandela declaró: "Aprendí que el valor no era la ausencia de miedo, sino el triunfo sobre él. 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

0: Las 7 y 17 minutos.
1: Mama Soul es un conjunto integrado solo por mujeres cuya propuesta musical mezcla las raíces negras del funk y el soul con el hip hop y ritmos latinos y que además se caracterizan por sus exquisitas armonías vocales. En el año 2001 se consolidaron al publicar su destacado álbum debut Fe, con el cual fueron nominadas a un Grammy Latino por Mejor Álbum Pop Grupal y del cual destacaron canciones como Bendición, Consecuencia, Eternamente y la que le da el título al álbum, Fe.

0: las 7 y 25 minutos.
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0: Las 7 y 46 minutos.
1: How Dismantle an Atomic Bomb fue publicado el 22 de octubre de 2004 como el undécimo álbum de estudio de U2. Luego de una década de los 90 experimentando con sonidos electrónicos y música más bailable, el nuevo siglo los trajo de vuelta a un rock más masivo de estadios, número uno en 34 países, apoyados con 4 singles potentes: Vertigo, Sometimes You Can Make It On Your Own, City of Blinding Lights y All Because of You. Ganaron los 8 premios Grammy por los cuales fueron nominados. Su posterior gira mundial, Vertigo Tour, con sus 138 conciertos y cerca de los 5 millones de tickets vendidos, se convirtió en la segunda gira con mayores ingresos hasta ese entonces, y la cual quedó inmortalizada en los videos y películas Vertigo 2005, Live from Chicago, Vertigo, Live from Milan y U2

0: las 7 y 55 minutos.
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0: Talking Heads. 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
1: Rodolfo Roth, no sé si se acuerdan de mí, magnetoscopio musical ahí en Televisión Nacional en la década de los 80, de Culto Radio. Qué buen nombre, y yo creo que abarca todo tipo de música. Y sé que también tienen harto de nuestra música, la música que presentábamos en el magnetoscopio musical allá en los años 80, música de los años 70 también, que es muy buena, de los 60 incluso, en fin, de Culto Radio. Quería saludarlos, desearles mucho, pero mucho éxito. Qué bueno que existan radios de este tipo aquí en la zona. Mando un abrazo grandote, grandote, y espero poder estar en alguna oportunidad en vivo y en directo conversando con todos.
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6: David Stendhal Rust escribió: "No es la dicha lo que nos hace agradecidos, es la gratitud lo que nos hace dichosos". 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
7: Las 8 y 29 minutos.
8: Ángela Vivanco sale de la cárcel. Corte acoge recurso y decreta arresto domiciliario. Tras polémica por contrataciones irregulares, Comité Técnico del Censo 2024 se defiende y dice que fue un proceso exitoso. Masivo operativo de la Armada por tripulante desaparecido tras caer al río Maule.
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8: Saludos a todos desde el Centro de Noticias de los Medios Unidos. Les saluda Emilio Freixas y estas son las noticias del día. La Corte de Apelaciones de Santiago revocó la prisión preventiva para Ángela Vivanco y acogió los argumentos de defensa. La segunda sala del tribunal determinó que la ex ministra de la Corte Suprema deberá mantener las medidas cautelares de arresto domiciliario total, arraigo nacional y prohibición de comunicarse con los demás intervinientes. La abogada defensora Patricia Alvarado explicó que aquí lo importante era discutir si ella constituye un peligro o no, tanto para la sociedad como para los fines del procedimiento o bien eventual fuga, lo que la Corte de Santiago consideró que no se justificaba en este caso. Cabe recordar que Vivanco estuvo cerca de 5 meses privada de libertad en la cárcel de mujeres de San Joaquín a raíz de la investigación en su contra por diversos delitos de corrupción, entre ellos el delito de cohecho por cerca de 130 millones de pesos que habría recibido de parte de abogados particulares mientras era magistrada del máximo tribunal de nuestro país. Este viernes, un grupo de integrantes del Comité Técnico Asesor del Censo 2024 salió al paso tras la polémica que surgió debido a las contrataciones irregulares que detectó la Contraloría General de la República y aseguró que el proceso fue exitoso. Cabe recordar que la Contraloría emitió un informe en donde constató la contratación de personas con antecedentes penales y de ciudadanos extranjeros que no estaban habilitados para trabajar en nuestro país. La postura del comité fue emitida a través de una carta que fue enviada al diario El Mercurio, la cual se publicó la jornada de este viernes y que incluso fue compartida por el ex ministro de Economía, Nicolás Grau. En la misiva se señala que el censo de población es una de las operaciones estadísticas más complejas que realiza el Estado, ya que requiere recopilar información de prácticamente toda la población del país, en su gran mayoría mediante visitas a los hogares. A nuestro juicio, el Censo 2024 fue un proceso exitoso, desarrollado con profesionalismo por parte de su equipo directivo y técnico, y que ha entregado información de enorme relevancia para el diseño de políticas públicas, añade la declaración. Además, el comité se refirió a las contrataciones irregulares hechas por el Instituto Nacional de Estadística, INE, y afirmó que la entidad contó con los servicios de 38.000 censistas y que los casos de 16 personas con antecedentes penales y 14 extranjeros con situación migratoria irregular son menos del 0,1% del total de las contrataciones realizadas. Aunque cualquier irregularidad que se compruebe debe ser investigada y sancionada, la magnitud de estos casos debe ser considerada al momento de evaluar las observaciones realizadas, afirmaron en la carta. Es preciso señalar que el escrito fue firmado por Pamela Hervis, Ignacio Irarrázaval, Máximo Aguilera, Andrés Hernando, Osvaldo Larrañaga y David Bravo, todos ellos integrantes del Comité Técnico Asesor del Censo 2024.
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8: El abogado Luis Mariano Rendón, querellante en el caso Hermosilla, presentó una denuncia ante el Colegio de Abogados de Chile, solicitando la expulsión del embajador de Chile en Israel, Gabriel Saliasnik, también miembro de la institución. La denuncia de Rendón se basa en la violación del artículo 95 del Código de Ética Profesional del Colegio de Abogados, que establece la obligación de litigar con lealtad ante los tribunales y prohíbe influir en los mismos por razones políticas, de amistad u otras que no se vinculan exclusivamente con los antecedentes relevantes del caso. La acción suscita luego de hacerse públicos los chats entre Saliasnik y Luis Hermosilla, donde el ahora diplomático le solicitaba influir en los ministros de una sala de la Corte de Apelaciones para obtener un fallo a su favor. Según Rendón, esa sola acción del embajador amerita su expulsión del Colegio de Abogados, independiente de las responsabilidades penales que también se configuren y que estén siendo investigadas por la Fiscalía. La acción de Saliasnik de solicitarle a Luis Hermosilla que influyera en los ministros de una sala de la Corte de Apelaciones para obtener un fallo a su favor resulta completamente inaceptable, fustigó. Esa sola acción amerita su expulsión del Colegio de Abogados porque atenta, por un lado, contra las instituciones de nuestro país, contra las instituciones judiciales, y además constituye una abierta deslealtad en el ejercicio de la profesión para con los demás colegas, añadió. Recordemos que La Moneda salió a respaldar la permanencia del embajador en Israel, pese a la investigación penal iniciada tras los chats revelados. El canciller Francisco Pérez Mackenna afirmó que la indagatoria no altera las decisiones adoptadas por el gobierno respecto del diplomático y enfatizó que corresponde respetar el trabajo que desarrolla el Ministerio Público. Tras meses de alzas, el precio de la bencina podría registrar su primera caída desde la próxima semana. La disminución del dólar y del petróleo permitiría rebajas de hasta 100 pesos por litro, según especialistas. Variantes como la baja del dólar y el petróleo a nivel internacional podrían promover la baja de la bencina en el país. Esta sería la primera baja en el precio después del llamado bencinazo, ocurrido el 26 de marzo, que disparó el precio del petróleo. La primera variante se debe a la baja del dólar, que está por debajo de los 900 pesos, al igual que el petróleo a nivel internacional, que presentó una baja de 90 dólares el barril. Según el economista de la Universidad Diego Portales, Juan Ortiz, la baja podría ser aún mayor, Si el gobierno mantiene las mismas políticas que ha tenido recientemente, debería haber una caída que supere los 50 pesos por litro. Ortiz también mencionó otras variantes que podrían aliviar el bolsillo de los automovilistas. Debería ser así viendo el comportamiento reciente que ha ocurrido en el caso del diésel, que ha presentado caídas acumuladas de más de 100 pesos por litro. Debido a esto, podría haber una caída de 50 a 90 pesos por litro, pero eso va a depender de las acciones que haga el Ejecutivo. Si el gobierno decide hacer ajustes en el mecanismo de estabilización de precios de los combustibles MECO, podría existir una baja mayor de 65 a incluso 100 pesos el litro, lo que impactaría positivamente a los conductores.
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8: La tarde de este viernes, producto de los fuertes vientos, se reportaron cortes de luz masivos en diferentes comunas de la región metropolitana. Se trató de al menos 30.000 clientes, siendo Puente Alto la más afectada. Dicha comuna registró más de 13.000 usuarios sin energía. Pirque, Peñalolén y Buin aparecen también entre los sectores con más hogares sin luz. Desde la compañía CGE señalaron que la situación se produjo por fallas asociadas a árboles fuera de la franja de seguridad que cayeron sobre las líneas, destruyendo postes e infraestructura. Además, indicaron que se realizó el despliegue de brigadas y equipos para llevar a su correspondiente reconstrucción. Con el paso de las horas, la compañía ha ido actualizando la situación de cada zona afectada mediante redes sociales. Entre sus reportes, ha notificado tanto la interrupción del suministro de energía en algunas localidades, como también su reposición, como por ejemplo en sectores de Puente Alto y Pirque, dos de las comunas más afectadas. Cabe mencionar que al cierre de esta edición continúan los trabajos para corregir el problema dentro de la región. Y en el ámbito deportivo, la Copa Mundial de la FIFA 2026 sigue su curso y este viernes las selecciones de Canadá y Bosnia y Herzegovina se midieron mano a mano en el primer partido de esta segunda jornada del torneo. Cotejo que culminó con un empate 1-1 en el marcador. El duelo comenzó con un resultado sorpresivo en el Toronto Stadium, ya que los locales caían por 1-0 tras el gol convertido por Jovan Lukic al minuto 21 para el elenco de los Dragones. Con dicho resultado se desarrolló el encuentro hasta la parte final, donde cayó el empate de Canadá luego del tanto marcado por Sile Larin a los 78 minutos. Para este encuentro, el cual marcó la apertura del grupo B del certamen, Canadá sorprendió con la suplencia de su capitán y figura, Alfonso Davies, hombre del Bayern Múnich, que quedó relegado al banco de suplentes, producto de las lesiones que no le permitieron actuar con regularidad y llegar en plena forma física al torneo. Además, no disputó ningún minuto. Por su parte, el conjunto de los Dragones, quienes vuelven a disputar el Mundial tras su participación en Brasil 2014, también causó impacto con la relegación del mítico delantero Edin Dzeko al banquillo desde el comienzo. Al igual que el caso anterior, el jugador del Schalke 04 tampoco sumó minutos en el partido. El encuentro estuvo precedido por una ceremonia especial en la que la cantante canadiense Alanis Morissette interpretó el himno nacional antes del inicio del choque. En tanto, el himno bosnio fue interpretado por el violinista Alexander Gajic. Además, artistas canadienses como Michael Bublé, Alessia Cara, Jesse Reyes, Eliana, Nora Fatehi y Baydream se hicieron presentes.
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8: Nos vamos a las regiones. La Capitanía de Puerto de Constitución activó un procedimiento de emergencia tras recibir una alerta telefónica que informaba sobre la caída de una persona al agua. El accidente afectó a un tripulante del bote a motor Maule Bravo. El hecho ocurrió en el sector de La Barra, punto que corresponde a la desembocadura del río Maule. Tras la denuncia, la institución ordenó el zarpe inmediato de 2 unidades marítimas y un bote de goma para iniciar el rastreo fluvial. De forma simultánea, la autoridad marítima dispuso el despliegue de 2 patrullas terrestres. Este personal inspecciona actualmente las riberas norte y sur del caudal con el objetivo de ampliar el radio de cobertura de las tareas de salvamento. Los equipos de rescate mantendrán las labores operativas mediante el uso de todos los medios humanos y materiales disponibles. La institución confirmó que trabaja en coordinación directa con otros organismos civiles y policiales de la zona. La comandancia local se comprometió a entregar actualizaciones periódicas sobre el avance de la búsqueda. Los antecedentes del caso serán informados prioritariamente a los familiares de la persona desaparecida y a la comunidad maulina. Este viernes se ratificó la prisión preventiva para Javier Troncoso Chuñil, uno de los hijos de Julia Chuñil, imputado por su presunto parricidio. Hace una semana, el Juzgado de Garantía de Los Lagos ya había confirmado la medida cautelar más gravosa respecto del imputado, quien está siendo investigado por ser el presunto autor del crimen de su madre. El tribunal desestimó los argumentos de la abogada defensora Karina Riquelme, estableciendo que se mantenían los criterios de peligrosidad respecto de los delitos de parricidio y robo con intimidación por los cuales fue formalizado. No obstante, Riquelme apeló a la resolución y este viernes se realizaron los alegatos del recurso. Así, nuevamente, tuvo un revés judicial, ya que la Corte de Apelaciones de Valdivia decidió mantenerlo en prisión preventiva. Tras ello, la defensora del imputado se refirió al fallo y criticó la investigación del Ministerio Público. Señaló que han transcurrido 5 meses y no existe ningún antecedente de que Javier pudiera afectar a la investigación ni que fuera un peligro para la seguridad de la sociedad. En esa línea, destacó que la Fiscalía estuvo sentada en la mesa con todos los hijos de Julia 15 días antes de su detención a solicitud de los hijos. No creo que alguien que haya cometido un delito tan grave solicite una reunión con los mismos fiscales que lo están persiguiendo. En tanto, el vocero de la Fiscalía de Los Ríos, Eric Aguayo, defendió los antecedentes presentados durante la investigación, recalcando que estos se han visto reforzados durante el transcurso de la investigación. Finalmente, la abogada defensora anunció nuevos intentos para revertir la prisión preventiva de Javier Troncoso Chuñil, el único de los hijos que está privado de libertad, mientras los otros 2 formalizados están en libertad. La Corte de Apelaciones de Concepción tiene luz verde para iniciar el trámite de la querella de capítulos presentada por la Fiscalía contra la jueza de garantía de Los Ángeles, Cheri Palomera. Esto luego que un requerimiento presentado por la magistrada en el Tribunal Constitucional fuera declarado inadmisible. La presentación del abogado defensor Pelayo Vial denunció una serie de vicios que iban en contra del debido proceso y que infringían el derecho a defensa, en este caso, frente a una querella por el delito de prevaricación. El requerimiento en el TC tenía paralizada la querella de capítulos en el Tribunal de Alzada Penquista, acción legal necesaria para formalizar a la juez involucrada en una red de corrupción judicial desbaratada en Los Ángeles y que, según la Fiscalía, integraban, además de funcionarios del Poder Judicial, abogadas, un exfiscal y un exdefensor penal público. Una primera querella de capítulos fue presentada por el Ministerio Público contra el ex persecutor de Los Ángeles, Rodrigo Durán. La sentencia que acoja o rechace la presentación y de la que depende la formalización del destituido fiscal será entregada el próximo lunes.
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8: Durante el jueves, 2 trabajadores iniciaron una manifestación pacífica tras tomarse una grúa pluma en Villa Alemana, denunciando el impago de sus remuneraciones y cotizaciones desde hace 6 años, cuyo monto ascendería a 20 millones de pesos. Ambos operarios dicen representar a más de 400 obreros que viven una situación similar desde 2020, luego de la quiebra de la empresa 3L en la obra que corresponde al Servicio de Vivienda y Urbanismo, a quienes responsabilizan de la deuda. Sin embargo, durante la jornada de este viernes, tras 24 horas en las alturas, ambos descendieron de la estructura tras quedarse sin abastecimiento de agua y comida. Andrés Araya, uno de los trabajadores que se mantuvo a 40 metros de altura, habría anunciado en un principio que se mantendrían en el lugar hasta recibir lo adeudado, pese a las presiones de carabineros para que baje, puesto que se trata de más de 20 millones de pesos. El teniente Fernando Samter, de Carabineros de Villa Alemana, comentó que previamente existieron mediaciones entre los trabajadores y la inspección del trabajo, las cuales no llegaron a acuerdo. Asimismo, informó que el descenso de ambos manifestantes se produjo sin mayores incidentes y confirmó que pasarán a control de detención. Al cierre de esta edición, el Servicio de Vivienda y Urbanismo Serbio no se ha referido a las acusaciones de los trabajadores. Sin embargo, un fallo de la Corte de Apelaciones de Santiago descartó la responsabilidad de dicho organismo como mandante de la obra, resolución que habría motivado la protesta. Y un accidente de tránsito se registró durante la madrugada de este viernes en la intersección de Avenida Pérez Sujovic con Avenida Salvador Allende, en el sector norte de Antofagasta, movilizando equipos de emergencia. Se trató de un vehículo que impactó contra una palmera. De acuerdo con la información entregada por la central de alarmas del Cuerpo de Bomberos de Antofagasta, las unidades de rescate R1 y BX4 fueron despachadas al lugar tras reportarse preliminarmente una colisión de vehículo menor. Una vez en el sitio de la emergencia, el oficial a cargo confirmó que se trató de un automóvil que chocó contra una palmera ubicada en el bandejón central del sector. Como consecuencia del accidente, el conductor del vehículo resultó lesionado y debió ser atendido por personal del Servicio de Atención Médica de Urgencia SAMU, que posteriormente lo trasladó a un recinto asistencial para su evaluación médica. Tras las labores de rescate y la atención del afectado, la situación fue controlada por los equipos de emergencia, permitiendo la normalización del procedimiento.
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8: A continuación, un resumen internacional preparado por nuestro medio asociado Radio Francia Internacional.
12: Donald Trump califica a las autoridades iraníes de poco honorables y afirma que la información que Irán ha filtrado a la prensa sobre un posible acuerdo de paz es fake news. Trump asegura que podría firmarse un pacto este mismo fin de semana, mientras que las autoridades iraníes dicen que no se ha tomado ninguna decisión. A partir de hoy, la Unión Europea inicia una política mucho más dura contra la inmigración. Se refuerzan los controles en fronteras y se estrenan las expulsiones aceleradas. Mientras tanto, el Papa León XIV envía un mensaje de solidaridad a los migrantes durante su visita a las Islas Canarias.
13: Nous sommes tous, d'une certaine manière, des migrants.
12: Todos somos migrantes, todos somos peregrinos en camino. Ayudémonos a hacer de esta travesía un recorrido más humano, dice el Papa en su discurso en francés. Recordemos que casi 6.000 personas solicitaron asilo el año pasado en las Islas Canarias. Gran expectativa entre los inversionistas del mundo entero. Hoy sale a la bolsa la empresa SpaceX de Elon Musk. La valoración es enorme, casi 1.8 billones de dólares, impulsada por la popularidad de su dueño y las promesas de un gran crecimiento a futuro. Aunque, atención, actualmente el negocio de Musk pierde millones. El expresidente del gobierno español, José Luis Rodríguez Zapatero, será investigado también por presunto fraude fiscal y contrabando por unas joyas encontradas en su despacho que tendrían un valor de 1.5 millones de dólares. Un representante de Rodríguez Zapatero había asegurado que las joyas son una herencia familiar y que valen mucho menos. En Reino Unido, el ministro de Defensa John Healey renunció este jueves a causa de una profunda diferencia con el primer ministro Keir Starmer sobre el gasto militar, con las guerras de Ucrania y Medio Oriente como telón de fondo. Y en el Mundial de Fútbol 2026 ya está en camino el equipo de Portugal, encabezado por Cristiano Ronaldo, quien a sus 41 años busca levantar la Copa del Mundo, único título que le falta en su carrera. También estamos a la espera de las ceremonias de inauguración en Canadá y Estados Unidos, coanfitriones del Mundial. Y por supuesto, los partidos de hoy, atención, Canadá contra Bosnia y Herzegovina y más tarde Estados Unidos contra Paraguay. Así ponemos punto final a este flash de Radio Francia Internacional.
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0: Las 8 y 57 minutos.
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0: Bobby McFerrin, solo en The Culto Radio.
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4: 9 de la mañana en punto.

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0: las 9:16.
1: Under the Iron Sea es el segundo álbum de estudio de King. Se publicó el 12 de junio de 2006. Con ello demostraron que el éxito de su anterior álbum debut no fue una casualidad. No era nada de fácil considerando la calidad de Hopes and Fears, pero el tecladista Tim Rice-Oxley se mantuvo componiendo durante toda la gira anterior, por lo que había mucho donde elegir a la hora de grabar el nuevo disco. Las expectativas eran muy altas, tanto así que el disco debutó en el primer lugar del ranking en el Reino Unido, a la vez que las críticas fueron muy favorables y en Estados Unidos escaló hasta el número 4 en el Billboard. Tuvo 5 singles: Atlantic, Is It Any Wonder, Crystal Ball, Nothing In My Way y A Bad Dream. Is It Any Wonder fue el segundo single adelanto del álbum y sorprendió con su sonido más rockero por el efecto de guitarra con el que distorsionaron el piano Yamaha de Tim. La canción llegó al número 3 en ranking de singles en el Reino Unido y además fue nominada a un Grammy por mejor presentación pop de dúo o

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0: las 9 y 26 minutos.
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0: 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Las 9 y 28 minutos.

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0: las 9:49.
1: Billie Jean fue el segundo single del álbum Thriller de Michael Jackson. Escrita por Jackson y producida por Quincy Jones, se publicó el 2 de enero de 1983 y llegó al número 1 del Hot 100 del Billboard, además de muchos otros países. Fue uno de los singles más vendidos del año, mientras que Thriller, editado en noviembre de 1982, se convirtió en uno de los álbumes más vendidos de la historia, iniciando así un largo reinado como máxima figura del pop durante la década de los 80.

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1: Las 9:55.
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0: Queen, solo en De Culto Radio.
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0: las 10 y 18 minutos.
1: Cuando el juego se hace verdadero.
2: El disco Ser Humano de Tiro de Gracia fue publicado en agosto de 1997 y de inmediato tuvo una increíble respuesta, poniendo en órbita al movimiento hip hop chileno. El disco se ubicó rápidamente entre los más vendidos de la época, marcando el inicio de todo un nuevo fenómeno musical. La fórmula era mezclar base dura de hip hop con sampleos de temas suaves de pop o soul, como en su más grande éxito, El Juego Verdadero, donde ocuparon magistralmente un sampleo de Just the Two of Us del jazzista Grover Washington Jr.

0: las 10 y 25 minutos.
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Siouxsie and the Banshees. 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

0: Las 10 y 45 minutos.
1: Reckless es el cuarto álbum de estudio de Bryan Adams, un álbum que más parece una recopilación de grandes éxitos. Se publicó el 5 de noviembre de 1984, coincidiendo con el cumpleaños número 25 de Adams. El álbum fue producido por él junto a Bob Clear Mountain y fue grabado en Vancouver y Nueva York. Fue un total éxito, siendo el primer álbum canadiense que llegó al millón de copias vendidas en Canadá. En Estados Unidos repitió el éxito y llegó a lo más alto del Billboard 200. A nivel mundial vendió más de 12 millones de copias. Tuvo 6 singles: Run to You, Somebody, Heaven, Summer of 69, One Night Love Affair e It's All Love, de los cuales todos alcanzaron el top 20 dentro del Billboard Hot 100.

0: Las 10 y 57 minutos.
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0: Dixie Light, solo en De Culto Radio.
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1: Uy. 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
2: Puta la weá.
1: Conche tu madre, weón. El combo final.
2: No, el combo final.
1: No.

0: las 11 y 16 minutos.
1: Kissing to be Clever es el álbum debut de Culture Club y fue publicado el 8 de octubre de 1982 en el Reino Unido, donde llegó al número 5 y dos meses después en Estados Unidos, llegando al número 14. Con los primeros dos singles del álbum, White Boy y I'm Afraid of Me, fracasaron en su intento por conquistar los rankings, pero con Do You Really Want to Hurt Me, el tercer single, saltaron al número 1 en ventas en más de 10 países y llegaron al número 2 en el Hot 100 del Billboard. La mesa estaba servida. El siguiente single del grupo, Time, Clock of the Heart, fue número 2 en Estados Unidos y fue incluido en la versión americana del álbum, con el cual pasaron 88 semanas dentro del Billboard 200. I'll Tumble for Ya fue el último single y al llegar al top 10 en el Billboard llevó a Culture Club a ser la primera banda desde The Beatles en tener tres singles top 10 de su álbum debut en Estados Unidos.

0: las 11 y 26 minutos.
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David Bowie. 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

0: Las 11 y 47 minutos.
1: Sinceramente. En 1985, Soda Stereo publicó su segundo álbum de estudio, Nada Personal. Fue grabado y mezclado por Mariano López en los estudios Moebio en Buenos Aires. Y contó con la participación de Fabián Juan Quintiero en teclados, Gonzalo Palacios, alias El Gonzo, en saxo y Richard Coleman en guitarra, quien además coescribió con Cerati la canción Estoy a su lado. Con un estilo mucho más new wave, el disco fue la consagración para el grupo de la mano de grandes canciones como los singles Nada Personal, Juegos de Seducción y Cuando Pase el Temblor, además de las excelentes Danza Rota, Si No Fuera Por, Ecos y por supuesto Estoy a su lado. Un gran disco. Con Juegos de Seducción sonaron por primera vez en las radios en Chile. Nadie sabía de a dónde habían salido. El verano de 1986 se les abrió la puerta y entraron de golpe con este disco y el anterior. La Soda Manía estaba a la vuelta de la esquina.

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0: las 11 y 57 minutos.
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2: Rodolfo Roth, no sé si se acuerdan de mí, magnetoscopio musical ahí en Televisión Nacional en la década de los 80, de Culto Radio. 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En fin, de Culto Radio. 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
1: Las 12 y 15 minutos.
2: Seventh One es el séptimo álbum de estudio de Toto. Fue publicado el 8 de febrero de 1988. Tuvo 5 singles: Pamela, Stop Loving You, Straight for the Heart, Anna y Mushanga. Gran cantidad de hits que en su momento Steve Lukather lo justificó por el periodo creativo y competitivo que tuvieron los integrantes de la banda luego del álbum Fahrenheit de 1986. Stop Loving You fue compuesta por el mismo Steve Lukather junto a David Page y en coros cuenta con la participación de John Anderson, cantante de Yes.

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1: Las 12 y 27 minutos.
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0: Las 12 y 47 minutos.
1: Corinne Bailey Rae debutó con su álbum homónimo el 24 de febrero de 2006.

Billboard 200. Tuvo 4 singles: Like a Star, Put Your Records On, Trouble Sleeping y I Like To. Put Your Records On fue el segundo single y rápidamente se convirtió en su canción más reconocible. Llegó al número 2 en el UK Singles Chart y fue nominada como grabación del año y canción del año en los Grammy del año siguiente.

0: Las 12 y 52 minutos.
1: Tenemos 30 segundos para mostrarte toda la música que podemos tocar.

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0: las 12 y 56 minutos.
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0: La 1:15. 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
1: en un tren. Habitaciones Extrañas es el tercer álbum de estudio de Los Enanitos Verdes. Fue grabado en los estudios Panda de Buenos Aires, Argentina, y fue producido por Andrés Calamaro, quien además fue músico invitado. Se publicó en agosto de 1987 y tuvo grandes éxitos como el cover de El Extraño de Pelo Largo, un hit del grupo La Joven Guardia en 1969. Y las canciones originales Por el Resto, Sumar Tiempo No Es Sumar Amor, Solo Alguien Como Vos y Te Vi en un Tren. Dicen que el nombre del álbum fue una referencia a esas habitaciones de hoteles que debían ocupar en sus largas giras promocionando su exitoso álbum previo Contrarreloj. Habitaciones Extrañas fue el disco de la consagración en Argentina y Latinoamérica para Los Enanitos Verdes y que fue coronada con la doble actuación en el Festival de la Canción de Viña del Mar el verano de 1988. Luego de esto, el cantante y bajista Marciano Cantero contó que nunca había estado tan nervioso actuando con el grupo como esos dos días en que tuvo al frente y sentado en primera fila a George Martin como jurado del festival.

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0: La 1:47.
1: El concierto MTV Unplugged in New York de Nirvana fue grabado el 18 de noviembre de 1993. Se transmitió por MTV el 16 de diciembre y el álbum se publicó en CD y cassette casi un año después, el 1 de noviembre de 1994. Originalmente, las grabaciones del Unplugged serían parte de un disco doble llamado Verse Chorus Verse, cuyo primer CD recopilaría canciones de diferentes presentaciones en vivo, y el segundo CD, la presentación en el Unplugged de MTV. Sin embargo, la muerte de Kurt Cobain en abril provocó una demora en la búsqueda del material por parte de Grohl y Novoselic. Como la fecha de lanzamiento ya estaba estipulada, finalmente se editó solo el Unplugged, el cual debutó en el primer lugar del Billboard 200 y le significó a Nirvana su primer y único Grammy al ganar en la categoría Mejor Presentación de Música Alternativa. Para el Unplugged, Nirvana deseaba diferenciarse de las demás presentaciones del programa que habían visto. Por eso, decidieron tocar un repertorio con canciones menos populares e incluso varias casi desconocidas. Así apareció The Man Who Sold the World, la canción que le dio título al tercer álbum de David Bowie, pero que en su momento solo fue lado B de algunos singles. De hecho, en el Reino Unido se hizo más conocida por covers hechos por Lulu, 1974, y Mitch Ure, 1982. Nirvana la incluyó luego como parte de su repertorio en sus conciertos hasta la muerte de Cobain. La versión del Unplugged se editó como un CD single promocional en 1995 y alcanzó gran rotación en MTV. Sin duda, Nirvana le dio nueva vida a la canción e incluso Bowie la incluyó en sus posteriores conciertos en diferentes versiones. Bowie siempre contó que alucinó cuando vio la versión de Nirvana y que siempre quiso haberle podido preguntar a Cobain por qué se había fijado en ella y que incluso le habría fascinado haber podido trabajar con él.

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1: La 1:55.
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0: las 2 y 15 minutos.
1: Please es el álbum debut de Pet Shop Boys y fue publicado el 24 de marzo de 1986, alcanzando el número 3 en el Reino Unido y el número 7 en Estados Unidos. Fue grabado con el productor Stephen Hagi en Advision Studios en Londres entre noviembre de 1985 y enero de 1986. Decidieron que el álbum incluiría 10 canciones ya escritas y dejaron de lado otras contendientes, incluidas It's a Sin, Rent, What Have I Done to Deserve This, Jealousy y One More Chance. El disco no era un álbum conceptual, pero se dieron cuenta de que las canciones que habían elegido podían secuenciarse para formar una trama suelta. Se escapan en la primera canción, llegan a la ciudad, West End Girls, quieren ganar dinero, Opportunities, se enamoran, Love Comes Quickly, se mudan a los suburbios, Suburbia, van a clubes nocturnos, Tonight is Forever, encuentran violencia en la ciudad, Violence y sexo casual, I Want a Lover, y alguien intenta ligar con un chico, Later Tonight. La portada del disco es una funda blanca con una pequeña foto del dúo. No tenían una foto nueva, por lo que eligieron una que había aparecido impresa en la sección de noticias de Smash Hits, Beats. Incluso estaba un poco desenfocada. Su compañía discográfica estadounidense insistió en que el título y su nombre estuvieran impresos en la parte superior de la portada, y la compañía discográfica francesa, para furia de Pet Shop Boys, simplemente rediseñó la portada usando una foto mucho más grande. La primera versión de Wilson Girls fue producida por Bobby Orlando y fue publicada en abril de 1984, convirtiéndose en un éxito de clubes en los Estados Unidos y algunos países europeos. Después de que el dúo firmó con EMI, la canción fue regrabada con el productor Stephen Hagi. En octubre de 1985 se lanzó la nueva versión, alcanzando el número 1 en el Reino Unido y Estados Unidos en 1986.

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0: Ella y la Mari.
1: Las 2 y 27 minutos.
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0: las 2:45 minutos. Flaca.
1: Alta Sociedad es el quinto álbum de estudio de Andrés Calamaro y el primero que hizo después de su separación del grupo Los Rodríguez. Para esto viajó a Estados Unidos a grabar con destacados músicos de sesión y con la producción de Joe Blaney. El álbum se publicó el 9 de septiembre de 1997 y hasta hoy permanece como uno de los discos más vendidos del rock argentino. Entre sus canciones más destacadas están Loco, Flaca y Alta Suciedad.

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0: las 2 y 58 minutos.
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Adam and the Ants. 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

0: Las 3 y 15 minutos.
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2: Give My Regards to Broad Street es el álbum y soundtrack para la película del mismo nombre protagonizada por Paul McCartney, Brian Brown y Ringo Starr. Su principal single fue No More Lonely Nights, el cual se publicó casi un mes antes que el álbum, llegando al número 2 en el UK Singles Chart y contó con David Gilmour en las guitarras, incluyendo su notable solo. En Estados Unidos alcanzó el puesto número 6 en el Hot 100 del Billboard. Estos buenos resultados ayudaron a que el álbum debutara como número 1 en su primera semana en el ranking del Reino Unido, pero en Estados Unidos solo alcanzó el puesto número 21. El álbum incluye diferentes covers de canciones de toda su carrera, varias junto a The Beatles, Wings e incluso algunas tomadas de sus previos dos álbumes solistas.

0: Las 3 y 27 minutos.
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0: las 3:48.
1: Red Enough Youth es el álbum debut de la banda canadiense Men Without Hats. Fue publicado en abril de 1982 en Canadá y Europa, y al año siguiente en Estados Unidos, con un pequeño cambio en el tracklist e incluyendo una versión extendida de The Safety Dance, y donde llegó al número 13 del Billboard 200. Del álbum se extrajeron 4 singles: I Like, The Safety Dance, I Got The Message y Living In China. The Safety Dance fue sin duda su mayor éxito, ocupando el número 3 del Hot 100 del Billboard por 4 semanas. La canción en primera instancia pasó desapercibida, pero su versión extendida escaló hasta el primer lugar del Dance Chart, rompiéndola en las discotecas, lo que sumado al video que no paraba de rotar en MTV, le dieron una segunda oportunidad. Imborrables recuerdos de la época dorada del New Wave y de la música synth pop.

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0: las 4 y 15 minutos.
1: El disco debut de La Unión, Mil Siluetas, fue editado en octubre de 1984. El disco incluye Lobo Hombre en París, el mayor hit del grupo, y que fue producido por Nacho Cano de la banda Mecano, quien además colaboró en el piano y arreglos musicales, y que fue lanzado como single en agosto del mismo año, llegando a ser número uno en ventas por 9 semanas consecutivas con más de 200.000 copias vendidas. La canción está inspirada en el cuento El Lobo Hombre, cuyo título original en francés es Le Loup Garou, escrito por Boris Vian en 1947. Tuvo gran éxito también en Latinoamérica, donde además bandas de todo el continente grabaron diferentes covers de la canción. El cuento original narra la historia de un lobo, que es un fanático y fiel seguidor del hombre, y no porque deseara comérselo, sino porque anhelaba ser uno de ellos. Este lobo, llamado Denis, cada noche de luna llena se encamina a París para coleccionar objetos de uso cotidiano del humano, ropa, utensilios, libros, joyas, y donde además espía continuamente a las parejas que llevan su romance a los lugares más escondidos de la ciudad del amor. Una noche, mientras hace su ronda nocturna habitual, es visto por un mago que seducía a una chica. El lobo se percata que lo observa, trata de huir, pero le es imposible. El mago lo alcanza y le da una gran mordida. A partir de ese momento, Denis ya no es el mismo, y a diferencia de la clásica leyenda del hombre lobo, cada noche de luna llena se convierte en hombre.

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1: Las 4 y 25 minutos.
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0: las 4:46.
1: El 20 de octubre de 1986, Don't Dream It's Over fue publicada como el cuarto single extraído del álbum debut de Crowded House. En marzo de 1987, la canción alcanzó el número 2 en el Billboard Hot 100, siendo el mayor éxito de la banda. Crowded House es una banda neozelandesa australiana cuyos principales integrantes provienen a su vez de la banda neozelandesa Split Enz. En 1985, Neil Finn, hermano menor de uno de los fundadores de Split Enz, Tim Finn, junto al baterista Paul Hester, decidieron formar una nueva banda llamada The Mullains. Viajaron a Los Ángeles con un contrato ya firmado con el sello Capitol Records. Aquí fue que ejecutivos del sello les propusieron cambiar su nombre a Crowded House, inspirados en lo apretados que estaban todos en la casa que compartían mientras grababan el álbum. El álbum tuvo un gran desempeño en Estados Unidos, donde alcanzó el puesto número 12 en el Billboard 200, y el quinto single, Something So Strong, disfrutó también del éxito al llegar al número 7 en el Billboard Hot 100. A fines de 1986, la banda obtuvo en Australia el premio a mejor álbum

0: las 4 y 56 minutos.
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0: las 5 y 19 minutos.
1: Los hermanos Fairbrass escribieron y grabaron I'm Too Sexy en una versión tipo rock garage y salieron a golpear las puertas de la disquera de Londres convencidos de que sería un éxito. Les fue mal en todas, pero la recepcionista de una de estas, a cambio de un porcentaje, les prometió hacer sonarla en las radios. Tampoco le fue bien, pero logró que la grabación llegara a manos del promotor de discos Guy Holmes, quien solo les pidió hacerla más bailable. El DJ Tommy D creó la nueva base rítmica y el mismo Holmes produjo una nueva grabación. La llevó a las radios y apenas sonó, ahora fue el éxito el que golpeó sus puertas cuando llegaron al número uno en muchos países, incluido Estados Unidos, y el mundo los conoció como Rise at Fred.
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0: las 5 y 27 minutos.
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0: Las 5 y 29 minutos.
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0: las 5 y 47 minutos.
1: Sin disfraz es el séptimo tema del álbum Locura de Virus de 1985. Nació como una respuesta de Federico Moura ante la sugerencia de un ejecutivo del sello de ocultar su orientación sexual por temor a perder la atracción que ejercía el cantante sobre sus fanáticas. Cachorro López, ex Los Abuelos de la Nada, tocó el bajo en la canción como en casi todo el álbum y además programó la secuencia en su recién estrenado Roland MSQ700.

0: las 5 y 56 minutos.
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0: Las 6 y 18 minutos.
1: All the Love in the World fue el tercer single del álbum Play Deep de los ingleses The Outfield. El single fue publicado en mayo de 1986 y llegó al número 19 en el Billboard Hot 100. Play Deep es el álbum debut de la banda. Se publicó en Estados Unidos casi un año antes, en agosto de 1985, llegando hasta el puesto número 9 en el Billboard 200, y su mayor éxito sin duda fue Your Love. Curiosamente, el grupo y el disco no tuvieron mayor repercusión en el Reino Unido.

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0: las 6:46.
1: Para fines de 1985, Colin Burncombe, más conocido como Black, había estado en un par de accidentes automovilísticos. Su madre tenía una enfermedad grave. Lo habían despedido de su casa discográfica. Su matrimonio había fracasado y no tenía dónde vivir. Entonces, se sentó y escribió Wonderful Life. Publicó con un sello independiente sin éxito, pero bastó para que el importante sello A&M se fijara en él. Pudo grabar su álbum debut, y cuando relanzaron la canción como el tercer single del disco, se transformó en un éxito mundial y Black pudo volver a sentarse y decir ahora de verdad, It's a Wonderful Life.

0: Las 6 y 56 minutos.
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1: Las 7 y 15 minutos.
2: Mar Dulce es el segundo álbum de la agrupación argentino-uruguaya Bajo Fondo, anteriormente Bajo Fondo Tango Club. Fue publicado el 3 de septiembre de 2007, recibiendo en general favorables críticas y una excelente respuesta del público en cuanto a ventas. El álbum contó con la colaboración de varios artistas como Nelly Furtado, Julieta Venegas, cantando en una versión alternativa del primer single Pa Bailar, y que está incluida en la reedición del álbum del año 2008. Lágrima Ríos, en la canción Chiquilines, que fue escrita especialmente para ella por Gustavo Santaolalla, Mala Rodríguez, Fernando Santullo, Juan Subirá, el bandoneonista japonés Ryota Komatsu, y Gustavo Cerati, quien cantó en El Mareo, el segundo single del álbum.

0: las 7 y 26 minutos.
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0: Las 7:45.
1: Michael Gottlieb, el director de la película Maniquí, con Andrew McCarthy y Kim Cattrall, pidió a Albert Hammond y Diane Warren que escribieran una canción para la escena de la boda y para esto les envió un guión para la película. Años después, Hammond dijo que justo en ese momento había obtenido el divorcio de su matrimonio anterior para poder finalmente casarse con su novia Claudia. Sintió que se le había impedido seguir adelante con su vida durante 7 años, pero después de esto, nada iba a detenerlo. Y esta fue la inspiración para crear el mayor éxito de la banda Starship, Nothing's Gonna Stop Us Now.

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1: Las 7 y 55 minutos.
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4: 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Las 7:58.
3: Ángela Vivanco sale de la cárcel, corte acoge recurso y decreta arresto domiciliario. Tras polémica por contrataciones irregulares, Comité Técnico del Censo 2024 se defiende y dice que fue un proceso exitoso. Masivo operativo de la Armada por tripulante desaparecido tras caer al río Maule.
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3: Saludos a todos desde el Centro de Noticias de los Medios Unidos. Les saluda Emilio Freixas y estas son las noticias del día. La Corte de Apelaciones de Santiago revocó la prisión preventiva para Ángela Vivanco y acogió los argumentos de defensa. La segunda sala del tribunal determinó que la ex ministra de la Corte Suprema deberá mantener las medidas cautelares de arresto domiciliario total, arraigo nacional y prohibición de comunicarse con los demás intervinientes. La abogada defensora Patricia Alvarado explicó que aquí lo importante era discutir si ella constituye un peligro o no, tanto para la sociedad como para los fines del procedimiento o bien eventual fuga, lo que la Corte de Santiago consideró que no se justificaba en este caso. Cabe recordar que Vivanco estuvo cerca de 5 meses privada de libertad en la cárcel de mujeres de San Joaquín a raíz de la investigación en su contra por diversos delitos de corrupción, entre ellos el delito de cohecho por cerca de 130 millones de pesos que habría recibido de parte de abogados particulares mientras era magistrada del máximo tribunal de nuestro país. Este viernes un grupo de integrantes del Comité Técnico Asesor del Censo 2024 salió al paso tras la polémica que surgió debido a las contrataciones irregulares que detectó la Contraloría General de la República y aseguró que el proceso fue exitoso. Cabe recordar que la Contraloría emitió un informe en donde constató la contratación de personas con antecedentes penales y de ciudadanos extranjeros que no estaban habilitados para trabajar en nuestro país. La postura del comité fue emitida a través de una carta que fue enviada al diario El Mercurio, la cual se publicó la jornada de este viernes y que incluso fue compartida por el ex ministro de Economía, Nicolás Grau. En la misiva se señala que el censo de población es una de las operaciones estadísticas más complejas que realiza el Estado, ya que requiere recopilar información de prácticamente toda la población del país, en su gran mayoría mediante visitas a los hogares. A nuestro juicio, el censo 2024 fue un proceso exitoso, desarrollado con profesionalismo por parte de su equipo directivo y técnico, y que ha entregado información de enorme relevancia para el diseño de políticas públicas, añade la declaración. Además, el comité se refirió a las contrataciones irregulares hechas por el Instituto Nacional de Estadística, INE, y afirmó que la entidad contó con los servicios de 38.000 censistas y que los casos de 16 personas con antecedentes penales y 14 extranjeros con situación migratoria irregular son menos del 0,1% del